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7: ¿Te imaginas un palacio francés en medio del campo? Cerremos los ojos. Año 1870. Rosario es un pueblo grande, pero todavía un pueblo. Calles de tierra, carretas, casas bajas y apenas algo más de 25.000 habitantes. Ni un solo automóvil. El primer auto recién va a aparecer por las calles rosarinas unos 30 años después. Lo más veloz que cruzaba por entonces era un caballo o una carreta con apuro en llegar. Y en ese paisaje, bien de frontera, alguien se imagina levantar un palacio. Y no uno cualquiera. Un palacio enorme, de estilo academicista francés, con su torre monumental, reloj de carrillón y todo. Ese alguien fue Juan Canals, un catalán audaz que soñó a lo grande. Soñó a lo grande. Frente a la entonces llamada Plaza de las Carretas, hoy nuestra Plaza San Martín, decidió levantar el futuro Palacio de Justicia de Santa Fe, en acuerdo con la provincia. ¿Y quiénes se lo diseñaron? Dos arquitectos ingleses con currículum de peso, Herbert Boyd Walker y John Henry Curry, los mismos que trabajaron en Villa Hortensia y en los talleres del Central Argentino. En 1888, la provincia le da el definitivo ok a Canals y dona el terreno. Él promete terminar la obra en un año. No lo logra. Crisis políticas, personales, económicas y Canals termina en la quiebra. Pero el edificio se termina igualmente en 1892 y nos queda esta joya que parece sacada de París, con algún toque italiano en su ornamentación. En 1905 se suma la Escuela Normal número 2 en La Manzana, 1895 el reloj empieza a dar sus famosas campanadas. La provincia usó el palacio hasta los años 60 y hoy es sede de la Facultad de Derecho y del Museo de Ciencias Naturales Ángel Gallardo. En 2003, una nube negra posó sobre el palacio. Un incendio destruyó gran parte del museo y su colección. Pero el edificio sigue en pie, majestuoso, y desde 1997 es Monumento Histórico Nacional. Un día Rosario fue apenas un puñado de calles y sueños, y alguien se animó a plantar en el medio del campo un palacio digno de capital europea.
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